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Solo para toda la gente de Sara que está cheleando, pues. Es que es un rico fin de semana. Sácame la chela, Perú, Perú, Perú. Somos estrella.

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3: Mix, Rafaela.

0: ¡Aplausos!
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2: Y gracias a Salsa Boom.
3: ¡Feliz cumpleaños, Adriana! ¡Con mucho

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tocamos este Marimix número 2, porque la 1 ya la tocamos. La 1 es antes de Marisol y la magia del norte. Ahora viene la número 2. Suéltala, maestro.

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0: de la mañana, 43 minutos, 4:43. Son cosas de que alguien de repente tocó acá las cosas y no estuvieron saliendo como debe ser. Pero bueno, estamos aquí en la cabina de la radio. Hemos amanecido, parece que me he levantado con el pie izquierdo. Me parece que me he levantado con el pie izquierdo. Hoy domingo. Los colectivos pasaban, no pasaban, otros solamente llegaban hasta la avenida, hasta la avenida América. Llego aquí a la cabina de la radio, igual nuevamente, sigo con el pie izquierdo. Pero bueno, nosotros en el nombre de nuestro Señor Jesucristo vamos a darle la contra al enemigo, ¿no? El enemigo se quiere medio que interponer el día de hoy. Pero entonces nosotros le damos la contra y le decimos: apártate, Satanás.
1: ¡Eh, Jorgín!
2: Allá en el campo santo.
0: No vas a venir a malograrme el día domingo, Pesoy.
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0: Buenos días, señoras y señores. Aquí estamos en la cabina de la radio. Dile no al enemigo. Vamos todo. Hay que hacernos la idea que no pasó nada. Y aquí estamos.

0: 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Segundo piso, Media Juarita, Bucará. Gracias, mi gente linda de todo Trujillo, sus distritos, sus urbanizaciones. Esa gente linda de los mercados. En los mercados, en los mercados, esa gente linda de los mercados.
1: Es el cuarto gran concierto.
0: En las panaderías, los emolienteros.
1: De Alicia.
0: También responden, estrella la más fuerte, los emolienteros.
1: Siguiendo.
0: Vamos, los emolienteros.
2: ¡Eso sí!

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2: 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Gracias, gracias. 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
1: Desde las 6 de la tarde, serenata papá en su día en el Edén de la Colonia. La hora 5 de la mañana, 12 minutos a nivel nacional. ¿Cómo están mis amigos allá en Miramar? ¿Cómo están mis mami también aquí en Vista Alegre, Víctor Largo, Liberación Social en Guamán? ¿Cómo están mis amigos en Alto Trujillo? Buenos días, mis hermanos emolienteros, panaderos, a la gente linda del comercio, a los canillitas, a toda esa gente maravillosa que escucha el programa El Taita.
2: Quisiera estar presente.
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2: A ver si entre la gente.
1: Santa Teresita de Ávila.
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1: Llegó la Cesarín.
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1: Buenos días, Claudia Terrones, ahí en Santiago de Chile.
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2: Quisiera aunque
1: avance, doña Rosita, son las 5:13.
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1: Gracias, mis amigos en la combi. Esa gente linda en las combis, empresa Santa Catalina. Todos nuestros amigos de la empresa, diferentes empresas de combis, microbuseros, microbuseros. Levántate, levántate con Estrella, somos Estrella. Estamos en la semana del Super Papá. Vamos a escribir a tu Super Papá. Vamos, señora, a escribir a su Super Papá solamente a través del 927-253135. Comenzaron las inscripciones, ¿ah? Comenzaron las inscripciones.

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Traído oficial en la capital de Lima, lo dice Full Taxi Taita. Gracias, mi gente, en la capital de Lima, Full Taxi. Escuchando Radio Estrella, la más fuerte. 5 de la mañana, 21 minutos a nivel nacional. Salud para Olinda, Angie, Inga, Guamaní. Estamos de la semana del Super Papá. ¡Qué estrella! De repente quieres que tu papá se gane un regalito. Lo único que tiene que hacer es escribirlo al 927-253-13.

pasa, mi gente linda en Ancash? Ahí está, saludos, dice en Cerro Colorado. Yanku, Cutumanca. Saludos, la gente linda en Ancash.

0: traen en el porvenir el día de hoy. 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
1: Los sensacionales del escenario.
0: Estamos de la semana de Super Papá Estrella. Ya comenzamos a escribir a todos a los super papás. Si es que puedes hacerlo tú también. Solamente al 927-253-135. Saludo para Calderón Habitual.

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0: días, mis hermanos cobradores, en la combi de los microbuses. Buenos días, Samuel. ¿Samuel? Ah, Manuel, ¿no? Manuel.com. La gente linda de Paranday. Gracias, Paranday. 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Los postres de mi amigo el Colorado. 5 de la mañana, 36 minutos. 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
0: 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Pobre mi prima, no sé qué tiene mi prima. Lo veo media cabizbajo, media delgadona. Algo le está pasando a mi prima.

0: prima se confió y se fue lista para el ataque.
1: Se confió, perdón.
0: Saludos, dice el distrito de Sisicat, Caluara, Iripidá y la familia González. Y para Hagner.
2: ¡Alegría, alegría!
0: Hammer González, full sintonía y la radio.
2: ¡Sí!
0: Saludos de Cospán para la familia Segarra. Gracias, mi gente linda de Cospán. Lila Zambrano, saludos.

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0: 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Hoy es domingo 14 de junio, el Taita contigo hasta las 6.
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0: Y a las 6 llega, ¿quién llega? Arturito Chávez.

0: 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Nada más. 5:47, llegó la Minero Van. Orquesta que se viene promocionando en Estrella. La Minero Van. 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
0: Estamos comenzando la semana del Super Papá. Saludos para los conductores de la empresa Huanchaco y Nuevo California. Ya sabes, puedes escribir a tu papi. ¡Hey, hijo! Escribe a tu papi. ¡Hey, papi! Escribe al abuelo. Escríbelo.

0: los 50. Se levantó la capibara.
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0: Gracias, distrito de La Esperanza, parte baja, parte alta. Gracias, Huichanzama, del Areo, Le Milagro, todos los distritos. Sintonía de Estrella. Gracias a los papis que se vienen escribiendo. Estamos escribiendo al super papá de Estrella. Vamos a todos ustedes, hijo. Escribe a tu papi. Hey, papi, escribe al abuelito.
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0: La gente de Areva, la tercera etapa. Gracias por su sintonía.
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0: 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Elidia Álvarez, saludos.

0: Doña Rosita, levantarse temprano. Salud para Carlos Orlando Valderrama. Salud para la familia Valderrama Alfaro en el Río Seco, distrito El Porvenir.
1: Y doña Celina Valdivia. Nos tomamos una cajita de cerveza.
0: Temprano, temprano. La gente que trabaja hay que levantarse temprano. Cuidado con llegar tarde porque te vayan a despedir solitario. Vamos a doña Rosita con ese caldo de pata de res, con su patasquita, lo que le, la patasca, lo que le gusta a mi viejita Camuchita.
1: Así.
0: ¿Cómo le gusta su patasca, Camuchita? El día de ayer me hice, me traí mi caldo de haba. Se cumplió mi sueño. Conserva la burrita. ¡Ey! ¡Ey! Conserva la burrita, pe. ¿Ya? Que va a ser importante la burrita. El levanta muertos es los jueves, pues, oye.

Hoy con el cuchillo de José Carlos, que dijo el Muki. Me causa gracia ese nombre. Ese nombre me parece conocido. Dicen que el Muki para en las minas, ¿no? Pero no hay tiempo para más, yo me voy. Gracias, Lisa Leli Gavilla. Va llegando Arturito Chávez. Gracias, gracias.

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qué buena chapa, qué buena chapa, qué buena chapa. Para eso eres bueno, Lely Gavía, para eso. El Boogie, el Boogie. 6 de la mañana con 8 minutos en todo el Perú. ¿Cómo están? Hola, hola, bienvenidos a una programación de tu radio estrella, la más fuerte. José Carlos Cabanillas, un amigo y servidor. Arturito Chávez ya acompañándote en este bonito domingo. Súbele volumen a tu radio, ¿por qué no? Para levantarse con ganas. Hoy estamos domingo. Domingo del pueblo, domingo bonito. Celebrando el día de Papito también, ¿eh? En cualquier momento voy a pedir comunicaciones para escribir. Para que inscribas a tu tremendo, a tu super papá. Al papito de tu vida. A tu papito. Feliz día, papá con estrella.

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0: y 19.
1: Se le ha dado su centro de labor, de repente estás allá en casita esa hora, ¿no? Haciendo los quehaceres del hogar, porque bueno, para las mamis no hay domingo, no hay nada, pero hay que descansar un poco. Saludos para toda la gente hermosa del volante, buenos días. Ahora, tus amaneceres dominicales, tus amaneceres del domingo.
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1: Hacer con pila, con ganas. Ya estamos en cabina, Arturito Chávez, hasta las 9, hasta las 10 nos quedamos, hasta las 10, estamos castigados, ¿no? 6 de la mañana con 19 minutos. Prepárate porque a partir de las 7 de la mañana viene el primer enfrentamiento, el domingo, ¿eh?

0: Son las 6:25.
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Cuidado con la loca, José Carlos, esa loca muerde carne. No, cuidado con la loca. Lenny Gavilla, cuidado con la loca, cuidado con la loca. Muki, cuidado, ah no, cuidado con el loco. 6 de la mañana con 27 en todo el Perú. Arturito Chávez contigo, nos quedamos hasta las 10 de la mañana el día de hoy. Domingos espectaculares en tu radio Estrella, la más fuerte. Domingos familiares. Hoy domingo 14, responde Estrella.

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Así como el día de la madre, ¿no? Así como el día de la madre, también es importante, importante el día del papá. ¿Por qué no? ¿Por qué no, cachito? Importante el día del papito. Por eso es que vamos a pedir llamaditas telefónicas en el transcurso de toda la programación de la radio, para que tú puedas inscribir a tu super papá. Inscribe a tu super papá, aquel papá que se sacrifica, aquel papá que deja de comer para darte lo mejor, que se deja de comprar algo para él, para poderle entregar a sus niños, ¿no? Para poderle llevarle sustento a su hogar. Por eso es tan importante también demostraciones de cariño para papito. 927-25-31-35. A partir de las 7 en punto de la mañana vamos con las inscripciones. 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Para que inscribas a tu super papá por la única radio de papá, que es Estrella, la más fuerte. Arturo Chávez contigo, el locutor más humilde, acompañando en este domingo espectacular. Levántate con ganas, con entusiasmo. Saluda a la gente del Terminal Pesquero, ¿eh? Gracias por estar con Estrella.

gallito. Correspondido. Habilitamos ya, habilitamos nuestro 927-25-31-35 para tus comunicaciones, porque a partir de las 7 de la mañana vamos con el primer enfrentamiento de hoy, ¿eh? Hoy sí, hoy tenemos un enfrentamiento espectacular entre dos ritmos. A las 7 en punto de la mañana comenzamos con los enfrentamientos. Vaya preparándose, mamita, usted que estén casitas a hora de la mañana, porque vamos ya a comenzar las inscripciones también por el super papá. Para tu super papá, aquel papá que se sacrifica, aquel papá que siempre está ahí pendiente, aquel papá que da todo por los hijos, porque también hay buenos papás. Aquí no estamos para criticar a nadie. Hoy a partir de las 7 en punto de la mañana vamos con las inscripciones por el día de papito, por el día de papá. Inscribe a tu super papá. Voy a pedir llamadas telefónicas luego de las 7 de la mañana. Me das el nombre completo de tu papito. ¿Qué vamos a regalar para toda esa campaña? Dinero en efectivo, camisas, corbatas, pantalones, zapatos. Vestimos de pies a cabeza a tu papito, porque a partir de las 7 de la mañana vienen las inscripciones para tu super papá. Inscribe a tu papito, tu super papá. Tiene que estar recontra ficho, recontra, ¿no? Claro. Recontra flow, recontra flow. 6 de la mañana, 51 minutos, nos quedamos rumbo.

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7 de la mañana con 7 en todo el Perú, ¿cómo están a la hora? Bienvenidos, buenos días. Hoy domingo 14 de junio, cachito. Se pasa el tiempo rápidamente, ¿no? Bienvenidos a esa hora, el primer enfrentamiento de la mañana de hoy domingo, en tus domingos familiares. En tus domingos super familiares de tu radio estrella, la más fuerte. Hoy enfrentamos a dos ritmos musicales espectaculares que han calado profundo en los corazones de todos los amantes de la música, buena música sobre todo. Señoras y señores, a esta hora, su majestad del bolero se enfrenta a la tremenda cumbia, cumbia, cumbia. A la tremenda cumbia, su majestad el bolero y la cumbia, en el primer enfrentamiento de la mañana. Representante al bolero, representando al bolero, Iván Cruz y segundo Rosero. Representando a su reina balada, atención. La cumbia tropical, representando Agua Marina y Supergrupo.

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sale para el pasaje. De repente no tiene pasaje, está Mincia. No viene. Hasta ahorita viene. Hasta ahorita viene, hasta ahorita. Prepárate entonces porque a partir de estos momentos habilitamos ya nuestro 927-25-31-35 para que puedas inscribir a papito, a tu super papá. A tu super papá, inscríbelo. Para que pueda llevarse. ¿Qué es lo que vamos a regalar por el Día del Padre el próximo domingo, ya tercer domingo de junio? Vamos a regalar ropa, pantalones, camisas, medias, calzoncillos, de todo. Vamos a vestir de pies a cabeza, papito. Los chicos del departamento de producción nos dijeron, no, de una manera especial, ¿no? Si mamita le regalamos un Smart TV, ¿por qué a papá no le podemos regalar una hermosa bicicleta para que se pueda transportar? No, moto no, cachito. Una linda bicicleta. Puede utilizarla para hacer ejercicio, para el footing. Puede utilizarla de repente, ¿no? Para llegar a su centro de labor, ¿por qué no? Vamos a regalar vales de consumo. Vamos a regalar de todo para papito. Tercer domingo de junio, escribe a papá, rápido, a nuestro 927-25-31-35. Mientras tanto, es ahora el enfrentamiento. Su majestad el bolero, frente a la reina cumbia, cumbia peruana. Emite tu voto. Participa con nosotros, interactúa en tu radio estrella la más fuerte. Nuestro WhatsApp está habilitado ya, desde tempranito. En toda la programación de la radio, atención. Estaremos escribiendo a tu super papá, tu super papá. Nombre completo de papito. El lugar de donde nos escucha tu papá. Para que puedas ganar los premios de Radio Estrella.

Hola chicos de Radio Estrella, vamos a ver, ¿no? Pásame por acá por favor el WhatsApp. Hola chicos de Radio Estrella, ¿qué tal? Como siempre, escuchándonos a esa hora, dice por acá Soledad Correa, le envío un saludo muy especial a su esposo, quiero anotarlo por aquí, el papito. Voy a escribir todo, todo. Inscripciones mediante mensaje de texto, llamada por teléfono, qué sé yo, de todo, ¿ah? ¿Eh? Inscribe a tu super papá para que pueda llevarse los premios de la radio. Vamos a escribir, a ver, ¿cómo se llama el papito? Francisco Durán Olivares, del Porvenir. Francisco Durán Olivares también inscrito para el sorteo de los super papás, porque va a llevarse todos los premios de la radio. Prepárate a ganar con tu Radio Estrella, la más fuerte. Turno para la cumbia, turno para la cumbia. En la cumbia el día de hoy, Agua Marina y Supergrupo, representando al bolero, Iván Cruz y Segundo Rosero. ¿Quién gana, cachito? ¿Quién gana? Inscribe a tu papito, inscribe a tu super papá.

su majestad, la reina balada es ahora en la mañana. Atención para toda esa gente que está en sintonía en la radio. El Astro Rey ya nos está iluminando en este bonito domingo, ¿eh? Día de enfrentamiento, día bonito. Domingo 21 a partir de la 1 en punto de la tarde. Estamos, atención, celebrando en la Aurora Díaz. Ahí estamos en Salaverry, estaremos celebrando. Día de papá, día de papito. Reinaldo y el gran sexteto, Grupo Celeste, todos a la Aurora Díaz.

de que inscribas a papito. Mensaje de texto con su nombre completo, por favor. Nombre completo, ¿eh? Nombre completo. Lugar donde vive papito, para que puedan llevarse los premios por el Día del Padre. Inscribe a tu super papá, inscríbelo.

Lo vestimos de pies a cabeza a tu señor padre, a tu esposo, a tu hermano, a tu cuñado, qué sé yo, querida. A cualquiera, lo vestimos de pies a cabeza, ¿no? Si es calvo, también le ponemos su gorrito, no hay problema. No hay problema de nada. Ok. 9-27-25-31-35. Estamos en el enfrentamiento, en el grupo número uno, enfrentando el bolero con la cumbia. La cumbia frente al bolero, representando el bolero segundo Rosero, Iván Cruz, representando la cumbia, Agua Marina y Supergrupo.

Hola chicos de Radio Estrella, ¿cómo están? Buenos días, fanático de esta hora. Se anota por favor a Miguel Ángel Guamán Cerquín, anota por favor para el Día del Padre. Anótalo. Hola chicas, soy Amelia. Anota a mi esposo, por favor, muy bien. El señor Benjamín Plasencia. También escrito para el Día del Papito, ¿ah? Y tu voto, por favor, indíqueme su voto. ¿Quién gana? ¿El bolero, la cumbia o el bolero?

que seguir escribiendo, papito. Tienes que seguir escribiendo, papito. En toda la programación de la radio, te escribe a tu super papá. A tu super papá. A tu héroe. A tu héroe favorito. Inscribe a tu super papá. Hola, chicos de Radio Estrella, ¿cómo están? Amigo de Radio Estrella, dice por acá. Quisiera escribir a mi esposo, Humberto Rodríguez Villarreal, de la avenida 28 de julio. Ya, muy bien. Escríbelo. Humberto Rodríguez Villarreal. A esta hora, tenemos que dar a conocer quién gana, quién se lleva los premios. Claro. Redoble, por favor. Ganador el día de hoy, contra todo pronóstico, Cachito, porque yo pensé que iban a ganar ese ritmo, ese género musical. El ganador del día de hoy domingo en el enfrentamiento de esta mañana la reina cumbia. Sí, se lo llevó. La cumbia le ganó al bolero, aunque usted no lo crea.

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mejor actriz, la mejor actriz. Toma tu Oscar, toma tu Oscar. Está medio raro, está medio chueco ese Oscar. 8 de la mañana con 9 minutos en este domingo espectacular, hoy domingo 14 de junio. Arturo Chávez contigo, nos quedamos rumbo hasta las 10 de la mañana el día de hoy. Esa hora viene José Carlos Cabanillas. Te recuerdo que puedes seguir escribiendo a tu papito. Escribe a tu papá, escribe a tu super papá, escríbelo. Porque vamos a regalar de todo, lo vamos a vestir de pies a cabeza. Vamos a darle vale de consumo. Su bicicleta. Gracias a nuestros auspiciadores. Ah, vale de consumo para el Bahía también, ¿ah? ¿Eh? Claro. Restaurante Bahía, que queda atrás de la radio.

hermoso sol, ¿ah? Qué rico sol calentándonos la mañana, ¿no? Tienes que escribir a tu super papá. Solamente tienes que marcar nuestro 927-25-31-35. Mensaje de texto, mensaje de audio. Nombre completo de tu super papá. Tu nombre completo de tu super papá, ¿ah? Lugar de donde vive tu super papá. Para que pueda llevarse los premios por el día de papito. Somos Estrella, la más fuerte, la radio de papá. 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Inscribe a tu super papá.

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inscribiendo a tu papito para el Día del Padre, sigue inscribiendo a tu super papá, sigue inscribiéndolo. Para todos los premios que tenemos, para todos los premios que tenemos, para todos. Luego de esta canción voy a pedir una secuencia de llamadita telefónica para que también escribas por llamadas telefónicas, ¿ah? Para que le envíes sus saludos, para que lo apapache, para que lo cariñes. ¡Sí! ¡Feliz día, papito! ¡Feliz día, papá! Escribe a tu super papá, 927-25-3135.

0: Momento de inscribir a Papito a esta hora. Momento de escribir a Papito para que puedas llevarse los premios de la radio, ¿no? Escribir a tu super papá, a tu super papá, a tu héroe favorito. ¿Qué es lo que va a ganar el papá que escribas? A tu papito, tu super papá se va a llevar. Lo vamos a vestir de pies a cabeza. Pantalón, camisa, calzoncillo, medias, zapatos, zapatillas, de todo. Vale de consumo. Y si la mamita se llevó un Smart TV, papito se va a llevar una hermosa bicicleta. Una linda bicicleta. Puede utilizarla para hacer fútbol, carrera, qué sé yo, ¿no? Irse a tu trabajo. Hacer cardio con la bicicleta. No, en lugar de estar buscando a la muchacha con la bicicleta, mejor. Ya está. Ya no tapes sus trotes, ya. 9:27, 25:31, 35 esta hora de la mañana. Aparte de todas las personas que nos están enviando su mensaje de texto. Dice por acá Roxanita Cruz. Hola, chicos de Radio Estrella, escríbame por favor. ¿A quién? Su esposo Edward Enoch Verde Montoya. Edward Enoch, a su nombre bíblico, ¿eh? Verde Montoya. Perfecto, muy bien. Anótalo, por favor, anótalo.
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0: Otro por acá. Amigo de Radio Estrella más fuerte, quiero escribir a, también a su esposo Humberto Rodríguez Villarreal. Humbertito Rodríguez Villarreal también inscrito para los premios de Radio Estrella. Tu super papá, tu super esposo, tu super hermano, qué sé yo, ¿no? Qué sé yo, querida.
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0: O de repente tu super trampa, tu, puede ser también, puede ser también, cachito. Puede ser. Buenos días, chicos de Radio Estrella. Quiero escribir a mi papá. Allá, perfecto, un papito, un super papá. Tu super papá, tiene que decir. Quiero escribir a mi super papá. Richard Cabos Linares. Richard Cabos Linares, hincha de Radio Estrella, perfecto. Anótala, por favor. Richard Cabos Linares. Tiene que decirme, indicarme de qué barrio, de qué zona, por favor. No se olviden, eso es muy importante. De qué

0: una linda bicicleta. Vamos a vestirlo de pies a cabeza. Y me están preguntando si los vales de consumo para el Bahía, sí. ¿Es cierto o no es cierto? Sí.
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0: 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Ya no, ya, para chuparse los dedos.
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0: Por acá hay un papito que se escribe solo, dice, pero solamente quiere los vales de Bahía. Del restaurante Bahía. Perfecto. No hay problema.
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0: Quiere escribir. Por acá otro chico dice, hola chicos de Radio Estrella. Quiero escribir a mi papito. A mi super papá. No está conmigo, dice. Mi nombre es Robert John Guaripata Guevara. Saludo desde Víctor Larco, organización Vista Alegre. Siempre escuchando Radio Estrella. Anota, por favor, anótalo. Robert John Guaripata Guevara. Víctor Larco, desde Víctor Larco. ¡Inscribe a tu super papá! Tenemos todos los premios. Gracias a mis amigos del Pionero. Gracias, Jaime Soto. Gracias, mi amigo Asensio. Gracias, el rey del combinado. Gracias, CR Móvil. Gracias. Inscribe a tu super papá. Inscribe.

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para acá, saludo muy especial. Para los premios a tu esposo, Luis Ángel Yogya Vidal. Lo escribimos a Luis Ángel, de la Loma de Huanchaco, qué bueno. ¡Saludos! ¡Inscribe a tu super papá! Hola, chicos de Radio Estrella, quiero escribir a mi super papá, Alberto Benítez Morales. Albertito Benítez Morales, escríbelo, por favor, escríbelo, escríbelo, escríbelo. Super papá, otro super papá más. Participa para los premios de Estrella.

0: como es el día de mamá, también celebramos el día de papá. ¿Por qué no? También, así, igualito. Con premios, con regalos. Con mucha bulla para papito, con mucha bulla para papito.
1: Buen tipo, mi viejo.
0: Inscribe a tu super papá. Inscribe a tu super papá. Vamos a ver quién está en línea. A ver. Hola, buenos días. Dice, quiero escribir a mi super papá.

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1: 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Buenos días, quiero escribir a mi super papá Américo Río Roja. Ya, ya lo leímos. ¿Sí? ¿Otro?
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1: Hola amigos de Radio Estrella, quiero anotar para los premios a mi esposo, allá, Luis Ángel Yogya Vidal, es de la Loma de Huanchaco, también, ya.
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1: Momento de escribir a tu super mamá, momento de escribir a tu super mamá. Nombre completo, lugar de donde se comunica, de dónde es tu viejo lindo.

mensaje de texto, mensaje de audio, llamada telefónica, lo que quieras, ¿ah? Para la inscripción de Papito. Inscribe a tu super papá, escríbelo.

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estamos en todo el Perú, estamos en tu lo mejor de lo mejor de tu espectáculo ya aquí. Radial, Radio Estrella, la más fuerte. Sigue escribiendo a tu papito, a tu super mamá, tienes que escribirlo. Durante toda la programación, las 24 horas del día, puedes escribir a tu viejo lindo, a tu super papá, a tu super esposo, a tu super hijo. Día del padre lo celebramos a lo grande, ¿ah? ¿Eh?

la mañana viene José Carlos Cabanillas. Viene, sí, viene, viene José Carlos Cabanillas a partir de 10 en punto de la mañana para continuar. Porque tú puedes escribirte para papito, para su día, el super papá, tienes que escribirlo las 24 horas del día, aquí en la radio, ¿ah? 9, 27, 25, 31, 35. Porque vamos a regalarle, vamos a vestir a papito de pies a cabeza, de todo. Camisa, pantalón, calzoncillo, media, zapato, zapatilla, de todo, ¿ah? Cinco papitos serán los ganadores. Seis papitos serán los ganadores. Una hermosa bicicleta para papá, una linda bicicleta para papá. Montañera, montañera. Muchos premios, muchos regalos. Ah, y los vales para el Bahía. Restaurant Bahía.

Dios acompañado de las 6 en punto de mañana, domingo, domingos espectaculares de tu radio estrella. Mire, José Carlos Cabanilla para continuar con la programación de la radio. El más humilde de los locutores, Arturito Chávez, le dice muchas gracias, ¿eh? Ahora sí, a descansar. A descansar no, ¿no? Ah, no, la muchacha, la muchacha. Nos vemos, cuídense, permiso, viene José Carlos.

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O sea, yo solamente soy compañero. O sea, yo soy el único compañero fiel, el que les tapa todo. Cuando llegan tarde, me hago el loco. O sea, mis compañeritos, cuando llegan tarde, yo me hago el loco. Cuando se demoran 5, 10, 15 minutos, bueno, yo me hago el loco. Sigo aquí en la radio, los espero. Jamás, jamás de los jamases, abandono el barco. Siempre digo, no, un ratito más. De repente se han demorado. De repente el tráfico. A lo mejor se quedaron dormidos. De repente, digo yo, a lo mejor. Han salido tarde de casa. Se han quedado desayunando. Se han quedado almorzando. Yo espero, ¿ah? Pero mis compañeritos no, dicen, no, no, cholo, tengo que hacer. No, no, ahí te dejo. Te he puesto dos cancioncitas por si acaso. Te he puesto tres cancioncitas. Si no llegas es tu culpa. Después que no me llamen a molestar a mí. O sea, yo sí soy buen compañero. Yo. Pero para mí, yo haciendo mi reclamo y al aire, ¿eh? Son las 10 de la mañana con 17 minutos. Buenos días, llegamos a la cabina de la radio. Ya estamos contigo, Trujillo. Vamos a pasarla bien. Ya estamos listos, preparados. Vamos a continuar con los domingos super familiares aquí en tu Radio Estrella, la más fuerte. Ingresamos a la semana del Super Papá. Señoras y señores, ¿cuántos premios tenemos para nuestro viejito, ah? ¿Cuántos premios tenemos para los viejitos? En un toque las inscripciones, prepárense. En cualquier momento inscribo. Prepárense. Para que escribas al papá de casa. Para que escribas a tu super papá. Al super papá estrella. José Carlos aquí en la cabina. El esclavo, el esclavo.

rico, rico. Son los domingos familiares, tu radio estrella, la más fuerte. Son los domingos super familiares aquí en Estrella. Son las 10 de la mañana con 25 minutos. Abrazos para la gente que el día de hoy está de cumpleaños. Abrazos. Abrazos, besos a papachos. ¿Quién está de cumpleaños? Abrazos, abrazos.

0: algunos de boleto, otros por ahí recién levantándose con dolor de cabeza. La resacaza. La resacaza.
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0: La resacaza. Algunos recién levantándose, dele la que hoy. Un juguito de papaya, por favor. Dele la cabeza. La cabeza. Un juguito de papaya, dice. Juguito de papaya. Otros son malos, Otros sí son malos con su organismo. Cevichito, pero con harto rocoto, no seas malo. Después de tomar, ¿cómo puedes comer un ceviche con tu rocotazo? No puedes. No se puede hacer. No seas malo con tu organismo. Oh, sí, eso me pasa. Sí, espérate unos años más. Espérate unos años más. Espérate unos años más. Eso te malogra feo, Eso de verdad que no es bueno. Tu juguito de papaya por ahí para que refresque el estómago, puede ser. Tu juguito de papaya para que refresque el estómago. Un caldito quizá de gallina. Es más, ¿no le ha dado la pensión y te has gastado tomando de repente la plata? Dile a tu esposa, un caldito de gallina, mi amor. Para que veas qué te responde. Pero no seas malo con tu organismo. No seas malo con tu organismo. No le puedes meter ceviche después de haber tomado. Tu estómago está dolido. Tu hígado está mal. Le vas a meter rocoto, ceviche, limón. No seas malo. No seas malo. Tiene la mañana con 27 minutos. Son los domingos super familiares en Estrella, lo más fuerte. El esclavo está en la mano. José Carlitos. Ya se fue el más humilde. Todo porque anima con Reinaldo.

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0: 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De repente dices, mi vecino es como mi papá. De repente dices eso, pues, ¿no? Y le dices a tu mamá y te dices, sí, hijita, el vecino es como si fuera tu papá. Lo inscribes también, inscribes. A partir de las 11 de la mañana, prepárense. 11 de la mañana, inscripciones. 11 de la mañana, inscribimos.
1: ¿Cuál era la cintura?
0: Mamá. Lo quiero a mi vecino como si fuera mi papá. También inscriba.
1: ¿Cuál era la cintura en la cadera?
0: También inscriba al vecino. Ya lo sé, a partir de las 11 de la mañana, señora.

prepárense. Vamos a escribir a todos los papitos. Vamos a escribir al tío. Vamos a escribir al abuelito. Escribimos a tu padrino. Escribimos a tu vecino. A tu vecino que tú lo quieres como tu viejo. A tu vecino que tú quieres como tu viejo. Lo vamos a escribir a partir de las 11 de la mañana. Tu mamá te dice, sí, hijo. Mucho cariño te tiene el vecino. Sí, hijo, de todas maneras. Mucho cariño al vecino. A partir de las 11 de la mañana, prepárense, inscripciones. 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Premiamos al super papá como tiene que ser. Al papá que siempre estuvo a nuestro lado. Al que nunca nos abandonó. Al que siempre nos guió. Al que siempre quiere que nos vaya súper bien. El que lucha por nosotros. Vamos a premiar a tu super papá. 11 de la mañana. 9, 27, 25, 31, 35.

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manda tu super papá a esta hora de la mañana. Tío, hermano, abuelito, papá, quien sea papá en el hogar. A ver, me llamas, me escribes. 27-25-31-35. Recuerda que el día 20, este sábado 20, 10 de la mañana, el sorteo. Sábado 20, a partir de las 10 de la mañana, el sorteo para el super papá. Recordemos que ya queda una semana nada más para homenajear a nuestro viejito lindo. De repente el vecino lo quiere como si fuera tu viejo. De repente a tu vecino sientes, tiene de repente un sentimiento por él. Escríbelo también. Llamaditas al 927-25-31-35. Ya iniciamos, ya comenzó. Señoras y señores, estamos en la semana del Super Papá Estrella. El Super Papá Estrella gana con Estrella, la más fuerte. 102.7. Aquí arrancamos ya nuestra segunda parte del show. Segunda hora del programa José Cardito, todos los domingos a partir de las 10 de la mañana. Todos los domingos, 10 de la mañana hasta la 1 de la tarde. Aquí vamos a estar a través de Estrella, la más fuerte. El esclavo, el esclavo. A partir de la 1 de la tarde se viene el tiburón Amado Arenas. A partir de las 5 de la tarde estará el gran JC, Julio César Leca Alvarado, el popular Muki. Esto será a partir de las 5 de la tarde, el Muki. Ya saben, a una programación variadita.

Perfecto. Saludos para el señor Julio Pacheco Carrasco. Anotadito, ¿ah? Julio Pacheco Carrasco, El Porvenir. Anotadita también. Diablo del Bosque, porfa, anota mi viejo. Ya, anotamos también al señor Castro. Raulito Castro Orbegoso, también anotadito. Raulito Castro Orbegoso, anotadito también, ¿ah? Anotadito para el sorteo de ese 20. ¿Quién más? ¿Quién más? 927-25-31-35. Me llamas, me envías tu audio, me envías tu mensaje. Por aquí nosotros inscribimos a tu super papá estrella. Anótame, porfa, a mi esposo. Ya, listo, saludo para Luis Llerena. Dice, saludo para Luis Llerena. También quiero anotarlo aquí en el puerto de Salaberry. Anotadito también desde el puerto de Salaberry. Está chévere, ¿ah? ¿Eh? Buen domingo para todos. Son los domingos super familiares de tu radio estrella, lo más fuerte. En esta hora de la mañana escribimos, anotamos. Somos tu rica radio estrella. No te confundas, no te

0: seguir inscribiendo a tu papá. Para que de esa manera se pueda llevar todos los premios el día sábado 20. 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Así que prepárense porque a partir de las 10 de la mañana arranca el sorteo. El sorteo será este sábado 20 a partir de las 10 de la mañana. A ver, vamos por aquí con llamada. Hola. Hola, hola. ¿Quién está por ahí? Hola, buenas.
1: Día.
0: ¿Qué tal? ¿Cómo está, mamita linda? ¿Cómo se llama?
1: Aurora Rodríguez La Barrera, Buenos Aires Norte.
0: ¿Cómo se llama el dueño de casa? El papá de casa. El super papá, ¿cómo se llama?
1: El super papá es mi hijo, el mayor, porque papá ya falleció.
0: Listo, tu hijo el mayor, el papá también. Dame su nombre completo.
1: Edgar Correa Rodríguez.
0: Edgar Correa Rodríguez, ¿de dónde?
1: De Buenos Aires Norte.
0: Listo, por aquí anotamos entonces al super papá, a Edgar, que también es un super papá en Buenos Aires Norte. Anotadito, Radio Estrella.
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0: Gracias, mami. 927, 25, 31, 35. Inscribimos al Super Papá Estrella. A ver, por aquí. José Carlos, buenos días. Porfa, anota a mi esposa, Johnny Gavidia González. Esperanza, parte alta. Anotadita también el señor Johnny Gavidia González. ¿Quién más por aquí? Para mi viejo, José Luis Carranza Angulo. Anotadita también, José Luis Carranza Angulo. Lo anotamos también por aquí para el gran sorteo de ese sábado 20. Un sorteo espectacular, gracias a Estrella, la más fuerte.

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noche, por favor, cantinero. Calma mi dolor. Quédate conmigo toda la noche. 11 de la mañana, 42 minutos. Y ahora, siempre importante, 11 de la mañana, 42 minutos. Domingo con la familia, domingo en mi casita, domingo descansando, domingo por ahí cheleando, domingo con tu cervecita, ¿por qué no? ¿Por qué no? Si también trabajas. Y cuando trabajas, nadie te dice, ¡ay, qué trabajador que eres! Nadie te dice. Pero te ven tomando un par de cervezas, ¡qué borracho que eres! ¡Qué mal hombre, qué mal mujer que eres porque tomas un vasito de cerveza! Y eso no tiene que ser así, pues, ¿no? No, maná. Relájate, relájate. Es domingo. Toda la música de Radio Estrella, la más fuerte. Estamos en los minutos finales. Minutos finales de las inscripciones. Hasta el mediodía. A partir del mediodía se vienen las estrellas de ritmo. Lo mejor de la música. Para que lo goces, para que disfrutes. Domingos super familiares. Y los domingos son mucho mejor.

0: ¡Qué rico! ¡Tremendo sabor en Stringer! ¡Le vamos fuerte, domingo!
1: ¡Le voy a dar fuerte!
0: ¡Dominguito! ¡Domingo de fiesta! ¡Domingo de algarabía! ¡Domingo super familiar aquí en Stringer! ¡Le vamos fuerte! ¡Ya celebramos a papá en su día! ¡Estamos en la semana del Super Papá Estrella! ¡Es la semana del Super Papá Estrella, la más fuerte!
2: ¡Feliz día, papá!
0: ¡Culminamos las inscripciones! ¡Más adelante se viene el tiburón Amado Arenas! ¡Con más inscripciones! ¡A partir del mediodía estamos con las estrellas del ritmo!

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El esclavo, el esclavo. El esclavo José Carlos. El esclavo. Por ahí me escribe y me dice, ya José Carlos, ¿quieres hacer todos los programas? Ya José Carlos, ¿quieres hacer todos los programas? Langurria, langurria. Eso. Dale sabor. Dale sabor, mami, dale sabor. Empezamos ya las estrellas de ritmo, señoras y señores, las estrellas de ritmo a través de tu radio estrella, la más fuerte. Música chévere, música bacán aquí en tu radio estrella. Música del fin de semana. Música de domingo. Música de resaca. Sabroso. Vamos gozando. Los rumberos son los domingos super familiares en Estrella.

0: aprende, hay niveles. 12 del mediodía con 26 minutos. Aprovecha con ese almuerzo. Aprovecha la gente que está cocinando a esta hora de la tarde. Bueno, se acostumbra a comer tarde el día de hoy, ¿no? Los domingos se almuerzan tarde.
1: Ya suenan.
0: Los domingos no se almuerzan temprano.
1: La voz de...
0: No hay por qué apurarse.
1: Sí, la Paola Rubio.
0: Esa. Los domingos se almuerza tarde. A veces ni en la casa se almuerza.
1: Sí, no.
0: Se sale a la restaurante. La se sale a comer menú. De repente platitos a la carta.
2: Con mucho cariño.
0: Pero en la casa muy poco. Bueno, y los que cocinan en la casa cocinan un poco tarde. Está bien, pues, ¿no? Es un día de relajo, es domingo. Y estás con Estrella, la más fuerte.

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0: ¿Estás loco? ¿Estás loco? 12:54, me voy. Me tengo que ir. Conmigo será hasta el día de mañana, 6:00 a.m. Llegó por aquí el tiburón.
1: Prepárense, muchachas, van a bailar.
0: Y llegó el tiburón. Amado Arena, se queda en la radio. Sigue con la número 1, sigue con tu radio estrella, la más fuerte.

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solamente aprendo las cositas buenas. Solamente las cositas buenas. No, las malas no, fe. ¿Cómo es posible este suceso? Solamente las cositas buenas. Así tiene que ser, claro. Aprender las cositas buenas. Las malas no, fe. Para otro momento. Esa cosita buena. Claro, ya tú sabes. 1:05 p.m. La hora en todo el país, 1:05 p.m. ¿Qué tal? ¿Cómo estamos? ¡Hola!

de muchos días nos volvimos a encontrar. Señoras y señores, me quedo contigo hasta las 5 de esta tarde. Bonito domingo, 14 de junio del año 2026. ¿Qué tal? ¿Cómo están? Bienvenidos a nuestra participación. Vamos a disfrutar de buena música. Vas a participar para los premios que tenemos por Día del Padre. Prepárense, ¿eh? Somos Estrella 102.7.

1:24. Para la gente del volante, saludos. La gente de los restaurantes, la gente que está disfrutando por ahí de su rico almuerzo, buen provecho. La gente que está chambeando también. En la galería, en los mercados, supermercados. ¿Qué tal? ¿Cómo están? Vamos con saludos. La gente que me está escribiendo por aquí a través de WhatsApp de la radio.

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Hermosa canción de Corazoncito Serrano. Hablando un poquito de Corazón Serrano, por cierto. El dueño de Corazón Serrano, Edwin Guerrero, por ahí en su transmisión de TikTok, en su live, claro, donde se pone a conversar con Cielito Fernández. La bromita por ahí. A Edwin Guerrero le dice tuki tuki. Ustedes deben imaginarse por ahí por qué. Él también le hace broma cuando recién la habían conocido, su forma de hablar. Cosita que se ve a través de las redes sociales. Con dueño de Corazón Serrano, Edwin Guerrero, más conocido como el Tuki Tuki. ¿Sabe por qué? Sea por la ñata. Por la ñata. Y muchos le preguntaban por ahí también en la transmisión. ¿Cuándo regresa Andalú? Usted le preguntaba, ¿cuándo regresa Andalucía Urbina? Él dijo, ya falta poquito, lo que pasa es que está delicada de salud y ya va a regresar. Hace pocos días también se venía especulando que ella estaría dejando la agrupación. Ya se sabrá más adelante. 1:38. Es la hora en todo el país. Para la gente del volante, ¿qué tal? ¿Cómo están? Buenas tardes. La gente de las diferentes empresas de transporte, en los micros, en las combis, la gente de los colectivos, nuestros amigos taxistas, para los mototaxistas, arriba ese volumen. Recuerde que vamos a estar inscribiendo a todos los papitos, a todos los papás en su día. Vamos a estar inscribiendo para los premios y los regalos que tenemos por Día del Padre, ¿eh? Así que en cualquier momento ya anunciamos. Espero que nos puedas llamar, puedas escribirnos a través del WhatsApp. 1:39, señoras y señores, vamos a proseguir con toda la buena música, éxitos como te gusta, como te encanta. Siempre con la número uno, somos

son mentirosos. La hora en todo el país, 1:00 p.m, 54 minutos. Una con 54 a la hora en todo el país. Qué rica tarde, rico domingo. Siempre con la más importante, siempre con Estrella.

0: Es un buen tipo, mi viejo, que anda solo y esperando.
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0: este es el paso de la metralleta. Es la canción más importante de la semana. 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Lo vas a disfrutar todos los días de esta semana.
1: ¿Cansaron?
0: 2:04 p.m. ¿Qué tal? ¿Cómo estamos? ¡Hola! Bienvenidos, señoras y señores, muchachas y muchachos, chicas, chicos. A una hora más de programa. A la segunda hora de participación. Mi nombre es Amado Arenas, el tiburón de estrella.

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Tremenda canción de la única tropical.

muchachas la disfrutaron, ¿eh? 2 de la tarde con 24 minutos, 2 con 24. Saludo para el gran Víctor Campos. Escuchando la radio a esta hora a través del internet, a través del aplicativo móvil. Nuestro gran amigo Víctor Campos. A todo volumen, gracias a la gente de diferentes partes de nuestro querido Perú y el mundo. La gente que siempre nos escucha a través del aplicativo móvil. Gente que nos escucha en cualquier parte, ¿eh? Un abrazo grande para todos. Y toda la gente chéverísima en nuestra ciudad primaveral. El día de hoy disfrutando de este rico calor, de este rico sol radiante. Como que se presta para unitas. Como que se presta para muy refrescar con las heladitas. Claro, de todas maneras, puede ser. No me animes. La tentación por aquí. Puede ser. El clima como que está a favor de las heladitas.

0: Pitosa. 2:25 PM, señoras y señores. Saludo para Carlita Salcedo. Para la gran Carlita Salcedo, un abrazo.
1: Esa canción se llama Disfruto.
0: Me pedí esta canción. Saludo para Carlita. La más hermosa, la más churra. Saludo, Carlita. La gente del rico por venir. Súbele el volumen, somos estrellas.

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Nuevamente han llorado. Así es el amor. 12 de la tarde, 44 minutos. Hasta las 5 de la tarde contigo, disfrutando de la buena música a través de tu radio estrella, la más fuerte. Saludos para la gente de Buenos Aires Sur. Saludos para William Díaz, la gente de Buenos Aires Sur. Dice Pescadito, por favor, anótame para los premios. Ok, señoras y señores, a partir de las 3 de la tarde, 3 en punto de la tarde, una hora completita para que puedas escribir a los papitos, para que puedan participar los papás. Me puedes escribir al WhatsApp de la radio, me puedes llamar. Porque tenemos premios por Día del Padre. Tenemos casacas con el logo de la radio, dinero en efectivo. Además también tenemos calzados, vales de consumo, muchos premios, ¿ah? Así que a partir de las 3 de la tarde vas a poder escribir a tu papito. Se va preparando el WhatsApp de la radio. Toma nota, por favor, al toque. 9272-53135. 9272-53135. A partir de las 3 de la tarde voy a escribir a todos los papitos. Todos los hijos, por favor, se van preparando por ahí para que escriban a los papitos. A los hermanos que son papás, a los tíos, a los primos. Y como escuché temprano, a tu vecino, que lo ves como papá. Tres de la tarde arrancamos a escribir. Se va preparando. Mientras tanto, seguimos.

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El fondito por aquí es importante. Vamos a complacer saludos de cumpleaños. Qué chévere cuando la gente está celebrando. Y sobre todo nos vienen escuchando a todo volumen. ¡Claro! La gente que el día de hoy está botando la casa por la ventana, muchas felicidades. La gente que está en automático, un abrazo grande. A ver, por aquí vamos con saludos. Me dice por aquí, buenas tardes. Por favor, quiero saludos para mi querida madrecilla, Elisa Reyes de Serrano. Los saludos de parte de sus nietos, de Julio César, de Jorge Luis. Los saludos de parte de Diana, de Juan Antonio. Desde Chile para Perú. ¡Wow! La gente del rico Chile. Chichichile, lele. A la gente de Chile. Nos escuchan a través del internet. Ya se presente su saludo hasta aquí, hasta nuestro querido Perú. Para la señora Elisa Reyes de Serrano. Que lo celebre al máximo, que le esté disfrutando como se debe. Y lo más importante, que los saludos son de parte de sus nietos, de Julio César, de Jorge Luis, de Diana, de Juan Antonio. Que lo disfrute al máximo. Muchas felicidades, ¿ah? 2:57 PM. Nosotros seguimos. La gente que viene celebrando su aniversario, pero muchas felicidades, ¿eh? En los diferentes distritos, en las diferentes urbanizaciones, en todo Trujillo, siempre con estrellas.

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¿Para qué rogar? ¿Para qué humillarte? Como decía un amigo, ¿para qué ser arrastrado? ¿Viste? 3:09 p.m, chicos, chicas, señoras y señores. ¿Cómo están? Bienvenidos. Una hora más de programa. Tercera hora de participación, ¿eh? Tercera hora de participación. Tercera hora de programa. ¿Cómo están? El tiburón está contigo hasta las 5 de esta tarde. ¡Claro! Con toda la música, como a ti te gusta, como te encanta. Éxitos de fin de semana. Éxitos para que lo disfrutes con la familia. ¡Claro! En tus domingos super familiares. Ya falta poquito para celebrar el Día del Padre también. Un abrazo grande para todos los papitos. Y llegó el momento. Escúchalo bien.

Así que un momento para participar. Me escribes a través del WhatsApp de la radio al 92725315. 92725315. Datos completos, dirección exacta. Claro, de qué parte nos escucha, de qué parte nos escribe. Para que pueda participar, ¿eh? Una hora completito para que puedas participar. 3 de la tarde con 10 minutos, señoras.

por aquí para la gente que está participando por los premios, los regalos. Para todos los papitos. Al no participar a tu papito, según te de repente él no esté contigo, pero puedes escribirnos, puedes llamarnos a través del WhatsApp de la radio para que pueda participar por los premios que tenemos para los papitos. Obviamente por el Día del Padre, ¿eh? El sorteo será este sábado 20.

0: Así que para participar, envíame los datos de tu papito, ya sea de tu hermano también, que es papá, de tu primo, de tu sobrino, de tu tío, que es papá. Envíame los datos completos, de qué lugar nos escribes y participa. Ahí por aquí tengo saludos para Javier Rodríguez desde La Esperanza City, La Esperanza Parte Alta, saludos. Manuelito Bermúdez Ortiz, desde Florencia de Mora. Muy bien, anotado por aquí. ¿Qué más tenemos? Otro mensajito, a ver por aquí.
1: Vamos, Dioso.
0: Gerson García Polo.
1: ¿Y la gente?
0: Anota para mi tío Gerson García Polo. Desde Buenos Aires, escuchamos la radio todos los días. Queremos llevarnos los premios. Ok, para la gente que está participando por aquí, mucha suerte. El sorteo sábado 20 a partir de las 10.

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Saludos para Carlitos Loyola, escuchando la radio a todo volumen. El gran Carlitos Loyola. Muy bien, está participando por aquí. A todo volumen, con Estrella, lo máximo. Para la gente de Alto Moche, un abrazo grande también para la gente que está escuchando la radio. La familia Díaz Flores, la gente de Alto Moche. Qué chévere, ¿eh? La gente de Alto Moche, Miramar. Siempre nos escuchan, por cierto, en ese bonito y hermoso, obviamente hermoso lugar. Por aquí tengo más saludos. Saludo para Luchito Vega. Ese cevichito es importante. Ese cevichito piurano, acompañado con su chichita blanca bien heladita. ¡Aso! Me abrieron el apetito. Nuevamente tengo hambre. Esta vez ese rico cevichito puede ser en cualquier momento. En algún momento llegaremos. De todas maneras. 3 de la tarde, 40 minutos.

gran amigo Manuel Villanueva. Mi amigo Manuelito Villanueva está desconocido. ¿Qué habrá pasado? Creo que su patrón, su jefe, le ha prohibido muchas cositas. Eso estoy viendo. Eso ha pasado, creo. Arrancó la semana del Super Papá. El Super Papá Estrella. 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Así que mucha suerte para los papitos. Sobre todo para los hijos que vienen anotando a sus papitos. Este sábado a partir de las 10 de la mañana será el gran sorteo, donde hay dinero en efectivo, casacas con el logo de la radio, hay pares de calzado, vales de consumo, las cajas de chela. ¡Azu! ¿Qué más puedes pedir?

Dianita Cotrina. Anota por favor a mi papito Fernando Cotrina. Muy bien, anotamos por aquí. Hasta las 5 de la tarde contigo. Súbele el volumen, somos estrellas.

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0: porque tú votaste por esa canción. Tú la elegiste, tú lo reclamaste. Se quedó como la más importante de la semana. 4 de la tarde, 5 minutos. 4 con 5 minutos.
1: ¿Se cansaron?
0: Arrancamos la última hora de programa, chicas, chicos.
1: Grupo 5.
0: Hasta las 5 de la tarde. El tiburón de estrella contigo.
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0: El tiburón de la radio. Hasta las 5 de la tarde, ¿ah? ¿Eh?

0: Walter Lozano. Cuatro de la tarde con 22 minutos. 4:22.
1: Muchas gracias, chicos, por haber...
0: Vamos a proseguir, señoras y señores, hasta las 5 de esta tarde. Presentando tus domingos super familiares. Domingo super familiar, siempre con Estrella. ¡Qué rico! ¡Rica cumbia! Para la gente del volante, la gente de los restaurantes, en las pollerías, nuestros amigos del volante.

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las 5 de la tarde, Villita Julio César. A partir de las 5 de la tarde, viene Julio César. Se va preparando, ¿ah? ¿Eh?

amigos, las amistades, claro. Y es importante por ahí para no perder la costumbre. Unita, dosita decimos, ya que sean tres, mejor que sean las seis. Así sigue la fiesta, ya que sean seis. No, mejor lo completamos, que sean las doce y nos vamos. Así se comienza, claro.

A ver, por aquí vamos al toque con más saludos. Se me está quedando por aquí los saludos que me están escribiendo a través de WhatsApp. Saludo para Joel, para Santos. Me dice saludo para el peruanito. Ya, ¿quién más por aquí? Saludo para Mirta Reyes. Un abrazo para la señora Mirta Reyes. El día de mañana está de cumpleaños. Muchas felicidades desde ya para la señora Mirta Reyes. Que la pase bonito. El día de mañana es su onomástico, ¿eh? Mañana la caemos, de todas maneras. 4:41 minutos, hora en todo el Perú.

0: sabrosito. 4 de la tarde, 53 minutos.
1: ¡Son el Duque! ¡Báilalo!
0: Hemos llegado a la parte final, señoras y señores.
1: ¡Sabrosito!
0: Se van preparando en los siguientes minutos. Viene Julio César. Nosotros nos vamos. Parte final de nuestra participación.

0: Nos vamos, señoras y señores. Regresamos el próximo domingo. Sigue disfrutando de la buena programación en este bonito domingo. Con todos los éxitos que te gustan, que te encantan.
1: ¿Qué cosa?
0: Sigue participando también para los premios que tenemos por Día del Padre. El sorteo será este sábado 20 a partir de las 10 de la mañana. Nos vamos, ahora sí. Hemos cumplido. Mil gracias, buenas tardes. Chao, chao.
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Domingo Super Bominelli, ¿cómo están? Buenas tardes, ya del Pequeño Estrella, en tu radio Estrella, la más fuerte. Bien, siempre también mis amigos del volante pasaron un domingo espectacular, un domingo bonito, familiar, a esta hora de la tarde, ¿no? Vean nuestro compañero y labore Amadito Arenas, el Pescadito Mix, ¿no? Ya se va a casita, se va a descansar, ¿no? Este Amadito Arenas, el Pescadito Mix. Bien, arrancamos el programa hasta las 9 de la noche, te acompaña el Pequeño Estrella. Bien, bien, por acá comenzaron a llegar los saludos al WhatsApp de la radio. Por acá vienen a ver, hola amigos, saludos a la gente en Otuzco, en Novedades, esta sí. Estamos a todo volumen en el aplicativo, estamos escuchando la radio a todo volumen. Estamos la buena música, me dice. Recién estoy escuchando Radio Estrella acá, a esta hora de la tarde estamos atendiendo a la clientela, me dice, está buena la música, me dice. Ahí está para mi amigo... Allá en Novedades ZC, en la calle Lima, 661, calle Independencia 403, ¿no? Ahí está Novedades ZC en la ciudad de Otuzco, esta hora escuchando.

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en este domingo espectacular, amigos super familiares, solamente con tu radio estrella, la radio de papá y la radio del papá. Somos Radio Estrella, la más fuerte. Y por aquí vamos con los saluditos ahora de la tarde. Hoy domingo, fin de semana, domingo espectacular, el domingo familiar. De repente tú estás en casita y descansando, estás escuchando la radio con la buena música, la buena programación, 102.7. Ya sabes, ahí estamos, nos vamos preparando para el Día del Padre, ¿no? Sábado 20, el gran sorteo para todos los papitos que ya se van escribiendo durante toda la programación de la radio, ¿ya? Durante toda la programación de la radio se van escribiendo para que puedan ganar muchos regalos, muchas sorpresas, novedades. Porque Radio Estrella siempre piensa en papá. Radio Estrella siempre piensa en papá y darle unos buenos regalos, que será ¿no? El gran sorteo el 20 de junio, ¿no? A partir de las 10 de la mañana. ¡Avanzamos! Bien, por acá dice, hola, pequeño Estrella, saluden por venir. Estamos escuchando a Pollos y Parrillas Anderson, me dicen, estamos escuchando la radio a esta hora de la tarde. Está buena la música, oye, me dice, pequeño Estrella, está bonita. Y estamos escuchando hasta la volumen acá, tomando una rica gaseosita, ¿ves tú? Estamos tomando una gaseosita, me dice, estamos tomando una gaseosita de hora de la tarde, refrescándose, tremendo calorazo, ¿qué hace, no? Tremendo calorazo, y escuchando su Radio Estrella, porque Radio Estrella es la radio de papá. Ya, Radio de Papá, somos Radio Estrella, la más fuerte.

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Papito querido, en esta oportunidad quiero expresarte mi más profundo agradecimiento por todo lo que has hecho por nosotros. Y discúlpame si a veces no te comprendo. Es solo que... tú eres experiencia, tú eres mi horizonte, eres mi apoyo, mi sustento. Por todo eso y mucho más, tus hijos de

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Ya saben, vamos preparando para este domingo 21 de junio, ¿ya? Nos vamos preparando para disfrutar este gran evento espectacular, el aniversario de Aurora Díaz en Salaberry, con grandes artistas, ¿no? Grandes artistas para bailar, para gozar, para pasar los bonitos con la familia. Ya sabes, celebrando el aniversario, la ramada Aurora Díaz en Salaberry. Allá, ¿no? Con grandes artistas, lo mejor, lo que usted de repente quiere pasar los bonitos con la familia. Ya saben, estamos preparando. Vamos por ahí de repente guardando el money. Ahí para divertir, pasar lo mejor con la familia. Es lo más importante. Ya sabes, domingo 21 a celebrar el aniversario de la ramada Aurora Díaz en Salaberry. Con grandes artistas de la cumbia, de la chicha peruana también, ¿no? Para bailar, para gozar, pasar lo bonito bien. Ya saben, estamos presentando los domingos super familiares con el pequeño Estrella Pim. Vamos por acá con los saluditos. Hasta ahorita, esta hora de la tarde, ¿no? Esta hora de la tarde, me dice. Hola amigos, saludos acá en la gente de Novedades ZC, en la calle Independiente 403, calle Lima 661. Ahí les atiende nuestra amiga Florcita Contreras. Me estamos escuchando Radio Estrella a todo volumen a esta hora de la tarde. Estamos acá trabajando, ¿no? Estamos atendiendo a los clientes, a la clientela, mismo acá, la gente de Novedades ZC, ahí en la calle Independencia 403, calle Lima 661. También en Quirubirca, ahí está la gente de Quirubirca, hasta ahora también están conectando aparte del aplicativo. Búscanos como Radio Estrella, la más fuerte, al toque toque, y nos encuentran, ¿no? Al instante, ahí estamos con la buena música en vivo y en directo, ¿bien? Avanzamos hasta las 9 de la noche presentando tu domingo super familiares en Radio Estrella, la más fuerte.

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2: Señoras y señores, agua.